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1: Quiero contarle, mi hermano, un pedacito de la historia negra, de la historia nuestra, caballero, y dice así.

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1: Hola.

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1: Ella es mi todo, de la autoría de Caled Morales.

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1: Son las 12 y 30 minutos.
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12 del mediodía, más 30 minutos, 12 del mediodía, 30 minutos. Saludamos a todos y cada uno de nuestros oyentes precisamente, bueno, después de este corte de energía, un tema de emergencia que se presentó en la subestación de servicio aquí en el municipio de Morales. Ya se retoma nuevamente las diferentes actividades que tienen que ver con el fluido eléctrico. 12:30, 12:30. Hoy es jueves 10 de septiembre del 2026. 10 de septiembre, en nombre de nuestras comunidades del territorio Utgualavits, la representación legal de la Consejería Zonal, apoyo especial del Cabildo Indígena de Honduras, Coordinación General, Locución y Programación. Mi nombre es Pedro José Ceballos. Les acompañamos en este bonito, hermoso día, sobre el mediodía ya. La próxima semana, a partir de ese próximo domingo, mejor, es la llegada a todas las comunidades a participar de la Asamblea Zonal de Información, Evaluación y Toma de Decisiones. La invitación para las autoridades tradicionales de los 7 territorios, los dinamizadores de cada uno de los sistemas y programas, presidentes de Junta de Acción Comunal, líderes, lideresas, cabildo de apoyo y comunidad en general. La Asamblea de Información, Evaluación y Toma de Decisiones en el marco del Sistema Indígena de Gobierno Propio, que viene operativizando el territorio de Utgualavits. El domingo será la llegada, porque el lunes 14 se inicia con toda la programación establecida. A partir de las 8 de la mañana, la instalación de la Asamblea Zonal, todo el tema espiritual, el llamado a lista de autoridades de los programas o sistemas, aprobación del quórum, verificación de quórum, aprobación de moderador, secretario, síntesis, relatoría, lectura del acta de la asamblea anterior. De allí, después de las 9 de la mañana, viene el contexto político general a cargo del consejero Dilberto Campos Zambrano, el informe administrativo a cargo de la consejería o la consejera de administración y gestión, Zeny Solarte, y el equipo administrativo, avances, dificultades, proyecciones desde lo zonal. Después del almuerzo, continúa el informe administrativo a cargo de la consejera Zeny Solarte y el equipo administrativo. A las 5 de la tarde se hace el cierre de este primer día, de esta primera jornada, y ya viene la cena. Después de las 5 de la tarde, de las 5 hasta las 7 será la cena en el territorio de Agua Negra. En el territorio de Agua Negra será este fin de semana, sí señor. Este domingo empieza con la llegada de cada una de las delegaciones. Y así se estará avanzando, porque el martes, desde muy tempranito, viene el informe del Sistema Indígena de Gobierno Propio, Guardia, Mujeres, Jóvenes, Comunicación, Movimiento, Unidad, a cargo de cada uno de los coordinadores. Viene el tema del informe de Educación, de Salud. También viene el trabajo en comisiones después del mediodía y cada una de las preguntas orientadoras. Les comento. El miércoles continúa el trabajo en comisiones y después de la 1 de la tarde será la plenaria, las orientaciones, la toma de decisiones y el cierre de la asamblea con lectura del acta anterior, del acta que quedaría de esta asamblea, la cena y el regreso a los territorios. Invitación que hace Dilberto Campos Zambrano, consejero político, representante legal, Obernene, consejero sociocultural, la consejera de Territorio y de Economía, Olga Fernández Rosero, Zeny Solarte Pechene, consejera de Administración y Gestión. Ahí está la invitación cordial entonces para todos y cada uno de ustedes. Las 12 del mediodía con 36 minutos, 12:36. Escuchan nuestra voz FM 98.9 de Morales en el centro del departamento del Cauca, avanzando con todos y cada uno de ustedes. Pendientes porque venimos con la entrega de las tablas del Super Bingo Millonario.

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1: Sí, Bar. Señores, y seguimos, estamos avanzando con toda esta programación del día jueves 10 de septiembre del 2026. 10 de septiembre del 2026, en 9 días, será el Super Bingo Millonario, Coliseo Cubierto de Morales Cauca, organiza la Guardia Indígena Zonal, a cargo de sus 3 coordinaciones, territorio de Aguanegra, Chimborazo y, por supuesto, de Honduras. 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Pendientes pues allí de nuestra señal 98.9, porque enseguida vengo con la participación de los oyentes activos a través de la 98.9 FM.
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0: Es la 1:02.

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1: Nuestra voz FM, sí señores, avanza, avanza, avanza, avanza con todos y cada uno de ustedes. En el jueves 10 de septiembre del 2026, 320-678-4575. 320-678-4575. Toda nuestra programación. Para cada uno de ustedes, por supuesto. Gracias a la gente que sigue nuestra señal en www.nuestravozestereo.com. A los que nos siguen en nuestra señal irradiada de 98.9 FM. Desde el centro del departamento del Cauca para el suroccidente colombiano transmitimos, operamos esta potente señal. La 1:10 PM, 1:10 PM. ¿Quiénes se quieren llevar la tabla del Super Bingo, ah? Vengo, sí, señores. A entregar. Tabla del Super Bingo Millonario, que se efectuará en el Coliseo Cubierto de Morales, próximo 19 del mes de septiembre. Coliseo Cubierto de Morales. Es espectacular, hombre, ¿ah? ¿Eh? No se lo puede perder por ningún motivo, por supuesto. La 1:11 PM, 1:11 PM. Oyentes que quieran participar, allí está nuestra línea telefónica disponible. Hola, ¿qué tal? Tu ausencia de los hermanos Naranjo, claro que sí, ya vengo con esta hermosa canción, ritmo de la costa norte colombiana. Tu ausencia. También vengo a entregar la tabla del Super Bingo. Así que después de esta canción, vamos a activarnos con nuestros oyentes a través del 320-678-4575. ¿Quiénes están activos? ¿Quiénes se quieren llevar esa tabla? ¿Eh? Que me lo van a contar seguidamente a través de nuestra voz.

0: Y lo prometido es deuda, a la 1:00 p.m. más 14 minutos. 1:00 p.m. con 14 minutos. 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
0: Aquí estamos, por supuesto, con todos y cada uno de ustedes. A la 1:00 p.m. más 15 minutos. 1:00 p.m., 15 minutos. Bueno, ¿quiénes se quieren ir al Super Bingo, ah? Cuénteme, a ver. El Super Bingo Millonario en Morales, Cauca.
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1: Ese bingo es espectacular, sí señores, ese bingo es espectacular, usted no se lo puede perder por nada del mundo. Ah, será el sábado 19 de septiembre, Coliseo Cubierto de Morales, Cabunca. Quiero saber quiénes están atentos, después de que llegó la energía, quiénes están ahí súper atentos a nuestra programación. Voy a entregar tablas, a entregar tablita de bingo, a complacer a nuestros oyentes. Me alisto por aquí, papel y lápiz. Usted me está escuchando allá, le va a bajar volumen a su radio porque le voy a enviar por acá.

0: por aquí le voy a dar retorno, ¿listo? 1:17, 1:17, 3:20, 6:78, 45:75. Activamos aquí. Caramba. Hay oyentes ahí pendientes, vamos a ver quién está en línea con nuestra programación. Hola, ¿qué tal? Muy buena tarde.
1: Buenas tardes, con Alicia Velasco.
0: Hola, buenas tardes, doña Alicia Velasco. Doña Alicia, ¿es tan amable? ¿Me le baja volumen a su radio? Doña Alicia Velasco, bienvenida a nuestra voz, con la buena tarde. Doña Alicia.
1: Ya.
0: ¿Cuándo es que se va a realizar el bingo? Le voy a hacer 5 preguntitas sencillitas sobre el evento. Si se equivoca en una, le damos la posibilidad a otro oyente. ¿Le parece?
1: El sábado a las 12 del día.
0: Me regala fecha, por favor. ¿Qué día es? Hola.
1: El 19 de septiembre.
0: 19 de septiembre, listo, muy bien.
1: Sí.
0: ¿Cuál es el valor de la tabla del Super Bingo, doña Alicia? ¿Cuál es el valor de la tabla del Super Bingo?
1: 1,000 pesos.
0: ¿Cuánto? Es que no se escucha bien. Estamos mal de señal.
1: 60,000 pesos.
0: 60,000 pesos, sí, señora.
1: 60.
0: Sí, señora.
1: 60,000 pesos. Ajá. Ajá.
0: El segundo premio, me menciona el segundo premio, ¿y cuántas son? El segundo premio. ¿Y de qué consta el segundo premio?
1: ¿Cuántos premios?
0: Mencióneme.
1: Una nevera.
0: Mencióneme el segundo premio y cuántos premios de esos son, de ese segundo premio. ¿Cuántas unidades de este segundo premio son?
1: O sea, el segundo.
0: ¿El primer premio?
1: 8 o 9 premios. Es un...
0: ¿El segundo premio?
1: Televisor.
0: No, mi amor. El televisor está como de... De quinto, de sexto está.
1: ¿La nevera? Televisor.
0: No, mami. Está de la nevera, está de una,
1: no, dos, eran tres, cuatro, cinco. ¿Tres preguntas?
0: Son 5 preguntas sin derecho a equivocarse.
1: Una oportunidad.
0: No, mami, hay más oyentes. Siga pendiente de nuestra voz FM, ¿vale? 1:20, 1:20. Facilitas esas preguntas, por Dios. 3:20, 6:78, 45:75, facilito. El segundo premio en lista son las motocicletas y se van a entregar 6. ¿Cuáles son las motocicletas XR150 modelo 2027? Porque el primer premio es el premio mayor de 15 millones de pesos. De ahí como tercero tenemos la Guadaña Husqvarna 143 y así en detalle. Facilito, 1:20. 1:20 minutos, 3:20, 6:78, 45:75. ¿Quién se quiere llevar esa super tabla del bingo? Fácil, más para dónde, por Dios. ¿Sí o no, viejo Gerson? Hola, saludito, buena tarde. Hola, Marcelita, ¿cómo vas? Mi niña bonita del binomio de oro, listo, ya te la programo, ¿vale? Pero me timbran y... en la pérdida nomás. No. Tan fácil que está. Natalie Marín García. De Las Vegas, hombre. ¿Está interesada en el curso de locución? Listo, perfecto. Ya te registramos. Y ya se te estará llamando. Entonces, para registrarte y decirte cómo es la estrategia para el curso de locución que iniciará los próximos días aquí a través de nuestra voz FM 98.9. ¿Listo, Natalie? Pendiente, pues. 3:20, 6:78, 45:75. ¿Quién más se quiere ir al Super Bingo? ¿Quién más? 3:20, 6:78, 45:75. Nuestra línea telefónica disponible. Saluditos para Jefferson Campo, que también nos amplifica. Está en sintonía de nuestra voz. 1:22. Por aquí está la música que ustedes están solicitando. Mi niña bonita, el binomio de oro. Tengo más adelantico a entregar más tablas.

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Sí, señor. La pirateada con el Chacal del Sur y Daniel, Coronel Daniel Calderón, ¿no? Junto a los Gigantes, sí, señores. Ya llegamos a la 1:54, 1:54, 320-678-4575. Saluditos, buenas tardes. La enredadera de José Mogollón y Juliana Fernández desde el Cerro Bajo. Ya te programamos la canción por acá.

0: Saludito por acá a los oyentes. Hola, buena tarde, don Cristian Erazo. 320-678-4575. ¿Quiénes se quieren ir para el Super Bingo? Tres preguntitas sencillitas y regalo la tabla. Tres preguntitas sencillitas y se va la tabla para ir a jugar Super Bingo. Este 19 de septiembre, Coliseo Cubierto de Morales, Cauca, y a celebrar amor y amistad. Así que pendientes pues allí nuestros oyentes en 98.9 FM. 320-678-4575. Tres preguntitas facilitas y se raja en una, chao, le digo. Hola, ¿qué tal? Muy buena tarde. Hola, buena ¿aló? Tarde. Sí, hola, buena tarde. Buena tarde.
1: ¿Para participar en la tabla de bingo de Morales Cauca?
0: Sí, señora, buena tarde. ¿Cuál es su nombre?
1: Gloria Lizeth Pérez Troches.
0: Doña Gloria Lizeth Pérez Troches.
1: Sí.
0: ¿De dónde se comunica usted?
1: De la vereda San Miguel Piendamó.
0: San Miguel. Descansando, trabajando. ¿Qué está haciendo esta hora, doña Gloria?
1: Descansando.
0: Ah, qué rico, hombre. Con el señor esposo, eso está muy bien. Doña Gloria, ¿se va usted para el Super Bingo Millonario este 19 de septiembre? Ajá. Si Dios permite. Doña Gloria, cuénteme, ¿quién es el organizador del Super Bingo Millonario?
1: ¿El organizador?
0: Sí, señora.
1: Gerson Camayo,
0: coordinador de la Guardia Indígena, sí, señora. A ver, otra. Si se me raja en una, le damos la oportunidad a otro oyente.
1: Una fácil, pues.
0: Una facilita. ¿Quiénes son los patrocinadores del Super Bingo, pues?
1: Aguardiente Caucano, Radio 1 y Nuestra Voz Estéreo.
0: Sí, señora. Ya tiene la colilla, al menos de la tabla. Dígame, ¿cuál es el premio mayor de el Super Bingo Millonario?
1: 15 millones.
0: Felicitaciones, doña Gloria. Doña Gloria Lizeth Pérez Troches. Doña Gloria, ¿con quién, ajá, va a ir al bingo?
1: ¿Cómo?
0: ¿Con quién va a ir al bingo?
1: Yo creo que con una amiga.
0: Con una amiga, listo. Y por ahí le voy a prestar un amigo, ¿vale?
1: Ah, bueno.
0: Listo, doña Gloria, puede acercarse por su tabla de bingo. Aquí le voy a registrar de una vez. Mira, sí, su tabla, Pedro, de bingo es la 5975. Pedro. 5975, apunte esta serie, ¿vale? 5975. Sí, señora, cuénteme.
1: Pedro, una preguntita.
0: Dígame.
1: ¿Será que la puedo reclamar el sábado? Es que hoy y mañana no puedo ir.
0: Mami, no hay ningún problema. Listo, en horario de oficina, José. Ah, el sábado antes de las 2 de la tarde, ¿listo? Antes de las 2 de la tarde.
1: Vale, vale.
0: Listo, sí, señora. Listo, doña Gloria.
1: Bueno, muchas gracias.
0: El número de serie de su tabla de bingo es el 5975. Sí. 5975.
1: Ah, bueno.
0: Perfecto, gracias, doña, bueno, Gloria, Pedro, por gracias. Estar en sintonía de Nuestra Voz FM 98.9.
1: Bueno, Pedro, bueno.
0: La 1 de la tarde más 56 minutos. 1:56, es hora de ir a la pausa y ya retornamos. 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
10: Son las 2:04.

0: Niña bonita, mi niña bonita. Sí, señores, las 2 de la tarde más 12 minutos, 2 de la tarde 12 minutos. Escucha nuestra voz FM 98.9. ¿Quiénes? Se van para el Super Bingo. La primer dama que me llame en este momento, 320-678-4575. Y facilito. Me diga la marca del televisor. ¿Cuántas pulgadas? Ya lo he dicho en varias ocasiones. La marca del celular. ¿Y qué referencia es? Esas dos preguntas. Rapidito se va a llevar la super tabla. La primer oyente que me diga cuál es el televisor, qué marca, cuántas pulgadas, la marca del celular y qué referencia es. Así facilito se lleva la tabla del Super Bingo Millonario. 320-678-4575. Cada vez la coloco más fácil, por Dios. Saluditos por acá a nuestra audiencia en la Floresta, en la Nueva Floresta. El dato no está en la tabla del bingo. Ya lo hemos dicho varias veces aquí. Saluditos a la gente de el departamento de Antioquia. En los Andes, Antioquia. Siguen la señal de www.nuestravozestereo.com. www.nuestravozestereo.com. Nuestra señal en internet. Nosotros avanzamos con nuestra programación. Recordarles a nuestros oyentes. Que este domingo 13 de septiembre se dará inicio, pues, a la Asamblea Zonal del Gran Territorio de Gualabit en el Resguardo Indígena de Agua Negra, que se lleva a cabo del 13 al 16 de septiembre. Desde el domingo que la llegada hasta el miércoles. El domingo será la llegada y la cena. El lunes 14 en la instalación, con el contexto político general e informes administrativos. El martes 15, informes del sistema indígena de gobierno propio, guardia, mujeres, jóvenes, comunicación, movimiento unidad, trabajo en comisiones. El miércoles la continuación en comunicaciones, la plenaria y toma de decisiones, al igual que el cierre, siguiendo el camino de nuestros mayores y en defensa de la vida y el territorio. Contamos con su valiosa y puntual asistencia. También se está invitando por parte del territorio ancestral de Honduras para este lunes asamblea en Lomitas. Este lunes a partir de las 8 de la mañana en la sede. Ahí nos corresponde estar entonces con las autoridades, con los presidentes de las juntas, con los líderes del territorio ancestral de Honduras. Temas de decisión como territorio. Saludito a la familia Ávila en la Floresta y en Las Vegas. ¡Ah, caramba! Gracias por la sintonía.
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0: Te necesito, la interpretación de los Tupamaros. Saludito para don Julián. El Juliancito, el niño. Está conquistando el mesón, el viejo. Está bien, hombre. Enseguida el taller de pollo, ¿no? Don Carlos Rivera. Juicioso también. A esta hora sintonizadito con nuestra voz 98.9. Las 2 de la tarde más 18 minutos, 2 de la tarde 18 minutos. Doña Elsie Lucumí. Hola, ¿qué tal? Muy buena tarde. Hola, buena tarde.
1: Muy buena tarde para participar en la tabla de bingo.
0: Buena tarde, ¿con quién hablo?
1: Con Sandra Patricia Gómez.
0: Doña Sandra Patricia Gómez, ¿de dónde?
1: Del barrio Modelo.
0: Doña Sandra Patricia Gómez. Espéreme aquí, registro su nombre, Sandra Patricia Gómez, desde el barrio Modelo, ¿no? Desde el barrio Modelo. Cuénteme, doña Sandra Patricia, ya tiene las dos respuestas correctas. Ojo, si se raja en una, le damos la posibilidad a otro oyente, ¿listo?
1: Vale.
0: Uno
1: es un iPhone 17.
0: Ajá, completo, por favor.
1: El televisor es un Samsung.
0: Ajá, bueno, en las dos le falta todavía información. El televisor sí es Samsung, sí señora. ¿De cuántas pulgadas?
1: Ay.
0: Sí señora, le falta. Yo les pregunté la marca y de cuántas pulgadas. Y el celular, sí es un iPhone, pero ¿de qué almacenamiento? Claro que sí, un iPhone 17, pero ¿cuál de todos? Del 17, el de 128, el Pro Max, el de 256, el de 500.
1: Un 17 Pro Max.
0: Pero tiene que responderme las dos completitas, mamá.
1: Y una ayudita.
0: No, mami, ya le ayudé muchísimo, hombre. Le ayudé muchísimo. ¿De cuántas pulgadas es el televisor?
1: De 50.
0: No, mami. Muy pequeñito el suyo, muy pequeñito el televisor. Listo, mi amor. Muchas gracias, ¿oyó? Esté pendiente. Vale. Hola, ¿qué tal? Hola, hola. A ver. Me timbra nuevamente, mi oyente, por favor. 320-678-4575. Está facilito. Hola, ¿qué tal?
2: ¿Algo?
0: Aló, muy buena tarde. Mami, hágame un favor, bájale volumen a su radio que acá le doy retorno, ¿vale? Ahí le estoy dando retorno a eso. Hola, ¿qué tal? Buenas tardes.
3: ¿Qué tal?
2: Buenas tardes.
0: Sí, buenas tardes. ¿Su nombre, por favor?
2: Nombre es Erickson Yaricho Cuepechené.
0: ¿Cómo?
2: Erickson Yaricho Cuepechené.
0: Yadid Pechené. Te voy a registrar ahí, listo. ¿De dónde me llamas?
2: Desde el cuarto de Aguanera.
0: Del resguardo de Agua Negra. Oh, gracias por la sintonía, nuestra audiencia en Agua Negra. Cuéntame entonces, el televisor, ¿qué marca es y de cuántas pulgadas?
2: Un Samsung.
0: Sí.
2: De 150
0: pulgadas. Ese televisor toca hacerle. Televisor sirve para el parque. ¿De cuántas pulgadas es el televisor? Hola. Hola.
2: Hola, sí.
0: ¿De cuántas pulgadas es el televisor?
2: De 150.
0: No conozco el primero todavía, mi amor. No. Más pequeñito, obviamente. Casi la mitad. No es. ¿No te recuerdas?
2: No,
0: 150 no, todavía no sabe. Ya toca decirle allí a Vivas Producciones que nos preste una pantalla de ese tamaño. Muchas gracias, ¿listo, mami? Las 2 de la tarde más 23 minutos, 2 de la tarde 23, 320-678-4575. Hola, muy buena tarde. Hola, buenas tardes.
3: Buenas tardes.
0: Hola, buenas tardes. No me haga llorar el niño, por favor. ¿Con quién habló? Hola, ¿sí? ¿Con quién habló? Hola. No quiso hablar. Buenas tardes, ¿cuál es tu nombre? No, ¿dónde estás? No hay muy buena señal, por favor, ubícate y me vuelves a llamar, ¿listo? Ubícate y vuelves a llamarme. 320-678-4575. 320-678-4575, línea habilitada. Vamos a ver por acá. Hola, buenas tardes. Aló, muy buenas tardes.
4: Hola, buenas tardes.
0: Buenas tardes, ¿tu nombre? Hola, ¿con quién habló? Hola. ¿Por qué haremos con esta? Con estos operadores de señal en Morales, ¿ah? Ana María Sánchez, ¿me dices? Hola. No, definitivamente.
4: Claudia.
0: ¿Claudia? ¿Claudia qué?
4: Claudia Sánchez.
0: Claudia Sánchez, ¿de dónde, doña Claudia?
4: De Santa Rosa.
0: De Santa Rosa. No se me vaya a mover, doña Claudia, porque se nos va la señal. Doña Claudia, preparadita para el bingo millonario, ¿cierto? Hola, doña Claudia. ¿Se movió, sí ve?
4: Sí, señor.
0: Bueno, cuénteme.
4: Sí, señor.
0: ¿Cuál es la marca del televisor y de cuántas pulgadas que vamos a entregar en ese bingo? Cuénteme. ¿Cómo? ¿Cómo me dice?
4: Es un Samsung.
0: Sí, mami. Ajá, dime.
4: ¿65?
0: De 65 pulgadas, sí, señora. Televisor Samsung de 65 pulgadas. No te me muevas, por favor, porque se va la señal. Y estás a una de ganar. Y no me toca entregarle la tabla a otro oyente, ¿listo? El celular es un iPhone. Por favor, la especificación del celular, la referencia del celular completa. Referencia y almacenamiento. Ajá.
4: iPhone Pro 17.
0: Le faltó, mami. Le faltó. Me tiene que decir de cuánto de almacenamiento, de cuánto de almacenamiento. Y si es un Pro, pero le faltó. ¿Listo? Sigue en sintonía, mi vida, de nuestra voz FM, y ya vengo a entregar más tablas. ¿Le parece? Las 2:26 minutos, está facilita. Vamos a ver por aquí, otro oyente, hola, buena tarde. Buenas tardes.
5: Buenas tardes.
6: Aló, buenas tardes.
0: Buenas tardes, ¿con quién hablo?
6: Doña Estela.
0: Doña Estela, ¿de dónde se comunica?
6: De la Nueva Floresta.
0: Doña Estela, su apellido, por favor.
6: Pechené.
0: Doña Estela Pechené, ¿cómo ha estado?
6: Bien, gracias a Dios.
0: Ah, bueno, muchas gracias. Gracias por estar en sintonía de nuestra voz. Doña Estela, ¿quiere ir al bingo?
6: Todos los días.
0: Gracias. ¿Quiere ir al bingo, doña Estela?
6: Ir al bingo. ¿Sí? Claro, claro que
0: ¿Por
6: sí.
0: ¿Por qué está hablando así como tan pasito? El esposo está dormido, mire, no quiere despertarlo.
6: No, él está dormido, está dormido, está atacando por allá y no me deja escuchar.
0: Ah, no la deja dormir a usted.
6: Sí.
0: Doña Estela, listo. Ya la del televisor ya la agotaron, pero usted se la recuerda, ¿cierto? ¿Cuál es la marca del televisor y de cuántas pulgadas?
6: Sí, 35 pulgadas.
0: ¿Cómo?
6: Un Samsung de 65 pulgadas.
0: Sí, señora, listo, correcto. Por ahí porque la otra señora nos ayudó, ¿sí no? Estaríamos también penando.
6: Y el celular es un iPhone 17 Pro Max, almacenamiento de 256.
0: ¡Oh, caramba!
6: De 256 gigas.
0: ¿Cuándo me escuché usted decir eso, ah? ¡Qué bien!
6: No sé.
0: ¡Qué bien! ¡Eso está muy bien, doña Estela! ¡Felicitaciones! Gracias por ser fiel oyente. Gracias por ser fiel oyente a Nueva Voz FM. Sí, señora.
6: Bueno,
0: sí, celular también. iPhone 17 Pro Max de 256 GB de almacenamiento, que estaremos entregando en el Super Bingo Millonario, señoras y señores. Doña Estela, registre por ahí. Registre por ahí el número de serie de su tabla de bingo, que es el 1267, ¿listo? Tabla número 1267 para que la reclame aquí en nuestra voz FM 98.9. Bueno. Gracias por la sintonía.
6: Bueno, muchas gracias.
0: Siga así fiel, bueno, por favor, ¿oyó?
6: Gracias.
0: Las 2:30 minutos, 2:30 minutos. Por aquí está Diomedes Díaz. La suerte está echada.

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13: Son las 3:07.
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0: las 3:33.
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1: Hola, hola, ¿qué tal? Cordial saludo, muy buenas tardes, estimados oyentes, ¿qué tal? Reciban un fuerte abrazo de este amigo y servidor, quien les habla, don Orlando Hernández, terapeuta biológico, bioenergético y psicoterapeuta. 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Gracias a Dios, pues, cuando nosotros llegamos al municipio de Morales, no existía esto de tienda naturista, ni en droguerías, ni nada de eso, pues no se manejaba la medicina natural, la medicina fitoterapéutica, holística, cuántica, ayurvédica, esencias florales, homeopatía, eso no se conocía. Hoy por hoy nos damos el lujo de tener en nuestras tiendas todos estos productos a su disposición para su servicio, para su salud, para mejorar el estilo de vida de todos y cada uno de nosotros. Gracias a Dios, gracias a la vida, gracias por darnos un día más de vida, Señor. Te agradecemos en el nombre de nuestro Señor Jesucristo. Agradezco a la junta directiva de esta emisora y a todo su equipo de colaboradores, profesionales, locutores, periodistas, muchas gracias. A nuestro señor director, pues muchísimas gracias, muy amable por la hospitalidad. Saludo a usted y a toda su familia, en especial a usted como señor director de esta emisora, a toda su familia, sus vecinos, amigos, compañeros, colegas de trabajo, a todos y cada uno de ustedes, donde quiera que nos escuchen, un saludo muy especial. En el resguardo La Concepción, señora Milena Daza, a toda la familia Daza, a su señor esposo, don Albeiro Campo, a sus hijos, Johan y Steven Daza, pues toda esta familia Daza, en el resguardo La Concepción del municipio de Mondomo. Cordial saludo a todas y todos ustedes en este resguardo. Un abrazo en nombre de Dios y a todos los que nos escuchan en diferentes lugares, veredas, municipios, corregimientos, un saludo muy especial. Muchísimas gracias por su confianza. Gracias por preferirnos. En nombre de todo el equipo de Tienda Naturista Salud y Vida, les agradecemos esa confianza que han depositado en nosotros. Señora Milena Daza, gracias a Dios, se la quitamos al cementerio. No daban esperanza de vida por usted en algunas clínicas o tal vez hospitales, pero pues con la ayuda de Dios pudimos ayudarte y hoy por hoy gozas de una muy buena salud. Milenita, un abrazo a usted, a su esposo, a su familia, a toda la familia Daza en el resguardo La Concepción del municipio de Mondomo. Dios me los bendiga, Dios me los ilumine. Me comentaban por ahí que casi toda su familia son pacientes nuestros en Tienda Naturista Salud y Vida en el municipio de Piéndamo. Dios los ilumine, gracias por creer en nosotros, gracias por confiar en nosotros, muchísimas gracias, de corazón se los agradecemos, porque nosotros trabajamos para ustedes, trabajamos para servirles, 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Primero, muy buena atención, muy buena asesoría, yo como asesor en salud, su asesor en su enfermedad, su asesor en su alimentación, su asesor en su tratamiento, me preocupo y le digo, ¿tiene cura o no tiene cura? Si yo veo que no puedo con su enfermedad, no lo pongo a perder.

0: Tiempo. Si yo veo que su enfermedad es una enfermedad tal vez psicosomática que está en la mente y no en el cuerpo, pues trato de trabajar el SNC. Trato no, trabajo el SNC, sistema nervioso central, es decir, el estrés. Y de esa manera usted va recuperando su salud. Pero si yo veo que necesita del servicio de un psicólogo, una psicóloga, pues tenemos un consorcio de psicólogas que trabajan con nosotros para servirles a todos y cada uno de ustedes. 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Hay enfermedades que no están en la mente ni están en el cuerpo. ¿Sabe cómo se llaman? Enfermedades energéticas, son energías negativas, son espíritus tal vez que tenemos en nuestro cuerpo, se han apoderado de nuestro cuerpo, nos están molestando estas energías negativas. Yo les puedo ayudar en eso también como psicoterapeuta, perdón, como terapeuta bioenergético que soy. Canalizo muy bien las energías de las personas y me doy cuenta rápidamente realmente de lo que está pasando en usted o en su familia. Comenzando que la consulta no tiene ningún costo. Hablemos un poquito acerca de las enfermedades ginecológicas, por ejemplo, cómo estas enfermedades que afectan tanto a la mujer, las masas en los ovarios, son quistes o tumores que generalmente, digamos, sí, generalmente en algunos casos son benignos, pero en otros pueden ser benignos, ¿de acuerdo? Aunque algunas se requieren evaluación para descartar un cáncer y necesiten de una cirugía, en muchas ocasiones podemos con medicamentos drenar, destruir estos quistes de Nabón o estos tumores que se forman en el útero o en los ovarios de la mujer. Cuando hablamos de masa ovárica, es cualquier crecimiento anormal en uno o ambos ovarios, que puede ser un quiste lleno de líquido o un tumor sólido, una masa. Bueno, la mayoría de las masas son benignas y desaparecen por sí solas, especialmente los quistes funcionales, que se forman durante el ciclo menstrual y suelen medir menos de 1.5 centímetros, aunque algunos pueden superar los 5 como tal, ¿no? Hay diferentes tipos de quistes. ¿Qué quiere decir esto? Hay quistes foliculares. Se desarrollan a partir de los folículos que contienen los óvulos. Si no liberan el óvulo, el folículo puede formar un quiste que puede llegar a ser muy doloroso, incluso cancerígeno. Párenle bolas a eso, no se descuiden, señoras, señoritas, préstenle mucha atención a este problema. Bueno, también en nosotros los hombres, ¿no? Como tal, hoy por hoy está muy de moda el problema de cáncer de próstata. Señores, por favor, ¿qué necesidad tenemos nosotros de dejarle coger ventaja a un problema que es un problema tan sencillo, tan tratable a tiempo, y tener que nosotros cargar una bolsa de orines allí, una sonda, tener que estar cada semana comprando una mundial de pañales desechables, porque tenemos que cambiarnos 3, 4, 5, 6, 7, 8, 10 veces en el día, porque ese pañal se humedece, se sale la orina, se llama incontinencia urinaria, y eso nos provoca irritación, nos provoca dolor, nos provoca mal olor, nos provoca una serie de problemas impresionantemente desagradables. Entonces, primero, pues es incómodo para uno de hombre andar con una bolsa de orina descargada ahí en la cintura. En una bolsita, pues allí vamos recogiendo la orina, materia, sangre, sale de todo ahí. Y el olor es nauseabundo, es desagradable. Cuando usted a los 40, 45, 50, 35 años pudo haber tomado algo para prevenir una enfermedad de próstata, pero no, de pronto le pareció que era mucho dinero gastarse 20, 50, 60, 100 mil pesos en un tratamiento, le parecía mucho dinero, estaba gastando mucho dinero y hoy por hoy ruega a ver quién te puede curar ese problema. Ya no hay nada que hacer porque ya le dañaron el uretra, el conducto del pene, ya tiene que vivir toda la vida con esa sonda. 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Bueno, así que en lo que nosotros les podamos ayudar a todos y cada uno de ustedes entienda Naturista Salud y Vida, con mucho gusto estamos, como dijo el maestro Diomedes Díaz, con mucho gusto estamos prestos a servirles, a atenderlos como ustedes se merecen. Atención en el menor tiempo posible, asesoría, ¿tiene o no tiene cura? Así es sencillo. Si no tiene cura, yo le digo, mira, hagamos una cosa, si usted está tan enfermita, te veo muy decaída, muy decaído, trate de comer lo que le provoque, de lo que usted se antoje hoy, mañana, pasado mañana o la otra semana, consúmalo sin temor a que le va a hacer daño, no pasa nada, depende de cómo se encuentre. Si yo veo que ya no hay nada que hacer, yo le digo, coma lo que quiera, hable con quien usted quiera. Olvide, perdone, órele mucho a Dios, dele gracias a Dios por la vida, y de pronto le formulo uno o dos producticos para controlarte un poquito, porque ya veo que no tiene cura, entonces tampoco te voy a poner a perder tiempo. 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Que Dios me los bendiga, que Dios me los ayude. Gracias por escucharme, señora Milena, don Albeiro. Un saludo muy especial para usted y toda su familia allá en el resguardo. Con mucho gusto a toda la familia Daza, ¿no? Familia Daza en el resguardo La Concepción. Bueno, un abrazo para todos, que Dios los bendiga.
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0: Estamos en Colombia a las 4 de la tarde, 21 minutos, 4:21. ¿Qué tal, amado? Saludarlos de una manera muy especial en esta tarde a todos los oyentes. De antemano, Dios los bendiga a todos a esta hora. Y gracias de antemano por acompañarnos. Que Dios los ayude, los guarde, los ilumine a todos los oyentes en esta tarde. Un abrazo fuerte para ustedes, ¿no? En el amor de nuestro amado y Señor Jesucristo, ricas, abundantes bendiciones de antemano para todos ustedes. Y de antemano, como siempre lo he dicho, vuelvo, reitero, es un privilegio para mí servir a través de estos programas, de estos espacios que llevan tanto mensaje y bendición cada tarde, mañanas. Para mí es un privilegio acompañarles todos los oyentes, cada día, cada tarde, cada momento. Bendito el nombre de nuestro amado y Señor Jesucristo. Gracias a los que se conectan día a día, cada tarde, cada mañana. Abundantes bendiciones para todos y cada uno de ustedes. De antemano queremos agradecerles a todos por acompañarnos a través de su receptor. Cada tarde, bendiciones para todos los oyentes. Bienvenidos a este programa Voces de Júbilo. Vamos hasta las 6 de la tarde en punto, el día de hoy, en este jueves. Hoy es 10 ya, bendito Dios, cómo pasa este tiempo. Pero aquí estamos una vez más, ¿no? Así que, bueno, gracias por acompañarnos. Gracias por estar a través de este dial 98.9, nuestra voz estéreo, la radio de todos y para todos. Y bueno, así que un saludo de antemano para todos y cada uno de ustedes, ¿no? Cada tarde, cada día. Bueno, les saludamos a todos los oyentes en esta hora. A mi Dios Todopoderoso, gracias, Señor. Gracias, mi Padre. Bendiciones, gracias a todos los oyentes. A mi Padre Celestial, muchas gracias. Dios me los bendiga a todos. Bienvenidos a este programa a través de nuestra estación de radio. Gracias, Señor amado, por tanta bendición y por cada oyente que a esta hora sintoniza este programa, estos espacios. Mi Dios les bendiga a todos. Gracias, Señor amado, gracias por tanta bendición y gracias de antemano por apoyarnos. Gracias, Dios, por tanta bendición y por tanto amor y misericordia. Así que damos gracias a Dios, a cada oyente, y Dios los bendiga a todos ustedes y bienvenidos a este programa.
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Era tan descomunal la fuerza que poseía, que a un león que fue a atacarlo lo despedazó enseguida.

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llorando entumecido, recostado en sus rodillas, y aquel que salió por lana encontró al que lo trasquila. 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
1: Son las 4:34.

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Y alcanzamos en Colombia a las 4 de la tarde con 42 minutos. 4 con 42 minutos. Bueno, solamente 18 minutos. Ya nos separan de las 5 de la tarde. Y nuestra voz de la mano con ustedes. Agradecimientos a todos y cada uno de ustedes, amados oyentes de nuestra voz estéreo, Radio para Todos. Mil gracias a cada uno de ustedes, que mi Dios les bendiga. Gracias por acompañarnos, gracias por compartir nuestra estación de radio 98.9. La FM, la radio de todos y para todos. Así que bueno, saludándoles desde este hermoso municipio de Morales, el centro del departamento del Cauca, donde llegan estas ondas sonoras de nuestra voz estéreo. 4:43 minutos, 17 minutos, ya nos separan de las 5. Bueno, así pasa esta tarde bonita, hermosa, que Dios nos da hoy. Bueno, pidiéndole a papito Dios muchas de las que ya nos ha dado, tantas bendiciones, ¿no? Porque Dios es tan bueno para con nosotros. Así que saludarles donde quiera que usted se encuentre, si está ahí en el campo, gloria a Dios. Qué bueno, ¿no? Qué bonito es el campo, hermanos. Qué hermoso es el campo, de verdad que lindo, hermano, la gente que tiene su parcela, su finca, su bueno, su cultivo, gloria a Dios, todo bendito Padre. Las amas de casa, un saludo muy especial para ustedes a esta hora y acompañándoles a todos ustedes, también a nuestros hermanos en Cristo, varones, en fin, todos ellos un saludo muy especial a todos los oyentes que diariamente nos sintonizan, nos acompañan a través de esta 98.9. Así avanzamos a esta hora, son las 4:43, la radio de todos a esta hora. Y bueno, aquí estamos una vez más agradecidos con Papá Dios por esta preciosa tarde. 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
3: Son las 5:01.
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2: Ya tenemos en Colombia que subir ese tren, sí señor. Son las 5:22 minutos, está a punto de salir, ¿no? Bueno, bendito Padre Celestial, está a punto de salir ese tren rumbo al cielo, rumbo, bendito Dios, a la boda del Cordero Santo. Oh, mi Padre Celestial, qué bueno es el Señor. 5:23 minutos, radio para todos en esta tarde. Muchas gracias a cada uno de ustedes. La gente que, bueno, nos acompaña a través de esta estación de radio, día a día a través de esta programación. Es un gozo, es un privilegio servir, acompañar cada tarde, bendito el nombre del Señor, a cada oyente, a cada hogar, muchas gracias, cada familia, por sintonizarnos. Qué bueno es el Señor para con todos nosotros. Así que saludarles de una manera muy especial a todos los oyentes, a todos los que nos acompañan a través de esta estación de radio, nuestra voz estéreo. Muchas gracias de antemano a cada uno de ustedes, la gente que nos sigue día a día a través de esta señal, nuestra voz. Así avanzamos, ¿no? Qué hermosa canción que compartimos a esta hora. Sí, Señor, ya viene Cristo, así titula esta canción. A las 5:24 minutos, bueno, así avanzamos en esta tarde, dándole gracias a Dios. El apoyo especial de la Autoridad de Honduras, también agradecemos en esta hora a nuestros patrocinadores, gracias a cada uno de ustedes. Que mi Dios le bendiga a todos los oyentes, a nuestros patrocinadores y a cada uno de los que siempre nos acompañan, nuestros oyentes diariamente, ¿no? Bueno, qué bueno es el Señor para con nosotros. Vamos a compartir otro mensaje musical a esta hora de la tarde por nuestra voz. Adiós para todos, 5:24 minutos.

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0: Son las 5:32.
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2: Ya tenemos 5 Lumia Lascua, las 5, perdón, las 5 ya 52 minutos. 5:52 minutos ya. Bueno, solamente 8 minutos, ya nos separan de las 6 de la tarde. Estamos llegando hacia la parte final de este subespacio Voces de Júbilo. De antemano queremos agradecerles a todos a esta hora su amable sintonía. Gracias por el apoyo muy especial de cada uno de ustedes, amados oyentes de esta estación de radio. El Cabildo de Honduras, la Consejería Wallavitz, nuestros patrocinadores en esta tarde, muchas bendiciones. Que Dios los bendiga a todos en esta hora, ¿no? Ya de antemano, muchas gracias a todos. Dios les pague, Dios los bendiga a todos los oyentes que, pues hombre, diariamente nos acompañan, nos sintonizan, están con nosotros a través de este programa, de este espacio, Voces de Júbilo, un espacio diseñado en esta tarde para compartir con ustedes esta programación de 98.9, nuestra voz estéreo. Así que llegamos hacia la parte final y le damos gracias a Papá Dios por la vida, por la licencia de hoy, por tanta bendición, ¿no? Por tanta bendición que compartimos gracias a nuestros oyentes en todo este hermoso departamento donde llegan estas ondas sonoras de nuestra estación de radio. Muchas gracias a todos, que mi Dios les bendiga. Bueno, hasta este punto y hora les hemos acompañado, deseándoles a todos un abrazo muy especial. Gracias por acompañarnos y hasta este punto y hora les hemos acompañado. Una tarde bonita, bendecida para usted, toda su familia. Si Dios permite, mañana estaremos en punto de las 5 de la mañana. A todos un abrazo, Dios me le bendiga de antemano a todos y cada uno de ustedes.
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0: Son las 6:05.

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